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1: Bloque número 3 de este Conectado, seguimos adelante, avanzando con nuestro programa. Por acá, algo de Nacional es lo que estábamos escuchando, pedidos a través de redes sociales. Estamos en Facebook, nos pueden encontrar con Fabián Quintana en Facebook, también en Instagram, Fabián Quintana Audio, y en TikTok estamos con Fabián Quintana Vigo Pro. Capanga, por acá, me mata, algo de la Bersuit, también que estábamos compartiendo anteriormente, La Morocha, lo que sonaba, y abríamos este bloque 3 con música de Los Auténticos Decadentes con Andrés Calamaro haciendo Costumbres Argentinas. Seguimos conectados al 3756-5930-01, recepcionando todos los pedidos que ustedes nos están dejando a esta hora en este Conectado de lunes. Cuarte Party, lo que llega por acá, música de

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Amigos, amigas, llegamos al final del programa del día de hoy. Nos vamos, nos reencontramos mañana nuevamente para otro Conectados a tu Música. Como siempre, desde la Mega FM 94.1 Virasoro, Corrientes, Argentina, y en esta cadena de radio Conectadas. Gracias por estar del otro lado, por comunicarse con nosotros, por hacernos parte de su día a día en estas dos horas de entrega radial que tenemos en este Conectados a tu Música. Mi nombre es Fabián Quintana, estoy en la operación técnica y locución de este programa. La producción de Conectados es de Vigo Producciones para esta cadena de radio Conectadas y la Mega FM 94.1 Virasoro, Corrientes, Argentina. La invitación para mañana nuevamente conectarse a las mejores canciones con nuestro programa en estas dos horas de entrega radial. Excelente resto de jornada para todos, pasen muy bien, cuídense mucho, Dios los bendiga. Chau, chau, hasta mañana.

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5: Arrancamos esta mañana espectacular del día martes. ¡Qué lindo martes! Un poco fresquete, pero hermoso. Hermoso el día, espectacular, con un sol a pleno a esta hora de la mañana. ¿Qué tal? Buen día para todos, bienvenidos. Son las 10 de la mañana con 4 minutos en toda la República Argentina. Ya estamos dando inicio a esta edición del día martes. Martes 12 de mayo de este año 2026. Acá, como siempre, te hacemos la compañía a través de la radio. Acordate que en Virasoro Corrientes, frecuencia 94.1, somos La Mega y estamos también saliendo a través de la página de la radio. Nos podés escuchar en cualquier parte del mundo a través de lamegavirasoro.blogspot.com. Esa es la página donde nos podés escuchar en cualquier parte. No te olvides, bienvenidos a esta edición del día martes. ¿Cómo están pasando? ¿Todo bien? Qué frío que hizo hoy a la mañana, impresionante. Bueno, la temperatura por los 3 grados, tempranito. Así que ahora sí, ahora está un poquito más hermoso ya, con el solcito. Está espectacular. 10 de la mañana, 5 minutos, arrancando esta edición del día martes. Como siempre, ya habilitado a partir de este momento, te podés comunicar con nosotros a través del teléfono WhatsApp 3756-618227. Acordate que está habilitado el 3756-618227. Bienvenidos, prepárate para compartir lo mejor de la música. Excelente la selección de canciones que tenemos para este día martes. Así que prepárate para compartir lo mejor acá en la mañana. Saludos para todos los chicos ahí de Previsora del Paraná. 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
5: 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Comenzamos esta mañana espectacular con algo de música por acá, que nos estaban solicitando algo de nacionales para esta mañana del día martes. Mientras tomamos unos buenos mates por acá, vamos a escuchar buena música en la mañana. Hasta las 12 del mediodía estamos en vivo con toda la fiesta, la diversión, la buena música acá en la mañana. Dale.

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1: La mañana de la radio. La música de Los Auténticos Decadentes. También sonaba la canción de Vilma Palma. Dos canciones espectaculares por acá que estamos compartiendo en la mañana de este martes. Martes 12 de mayo de este año 2026. 10 de la mañana con 18 minutos en toda la República Argentina. Los amigos que se van sumando por acá, estamos en vivo de 10 a 12, como siempre, acá a través de la frecuencia 94.1 y además saliendo para todo el mundo, para un montón de lugares, a través de lamegavirasoro.blogspot.com, saliendo por todos lados. Mati, ¿todo bien? Pasá el tema de Luciano. Me gusta el vino y las mujeres. Abrazo grande. Desde Machagay, desde la provincia del Chaco, nos están escuchando por acá a través de la página. Un abrazo grande, gracias ahí a los amigos que se van sumando por acá y están en sintonía también el programa a través de la plataforma de internet, llegando a un montón de lugares. Así que a los amigos de Machagay, ahí en la provincia del Chaco, un abrazo grande, algo de Luciano. Me gusta el vino y las mujeres, esa canción están pidiendo. Dale. 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

0: Se van sumando por acá audios en la mañana. Acordate que está totalmente habilitado el teléfono WhatsApp, el 3756-618227.
1: Buen día, Mati, ¿cómo estás? Acá estamos escuchando tu radio de Parque Industrial acá a la Virutera. Un saludo para el negro Alfredo y Jesús acá que está durmiendo en el laburo. ¿No quieren laburar rápido? Bueno. ¿Quiere pasar un tema ahí en los chaques?
0: Dale.
1: Gracias, Mati, un abrazo grande para vos.
0: Un abrazo grande ahí para los muchachos, para los chicos que están escuchando a esta hora de la mañana. Con este frío nadie quiere laburar, no, te regalo con este frío. ¿Qué le vamos a hacer,
1: Buen día, Mati, ¿cómo estás? Acá estamos escuchando tu radio de Parque Industrial acá a la Virutera. Un saludo para el negro Alfredo y Jesús acá que está durmiendo en el laburo. ¿No quieren laburar rápido? ¿Quieres pasar un tema ahí en los chaques? Gracias, Mati, un abrazo grande para vos.
0: Dale, un abrazo grande, gracias. Ahí se van sumando por acá en la mañana. Está habilitado el teléfono WhatsApp, ahí te podés contactar con nosotros. Acordate, 3756-618227, habilitado. Vamos con algo de música, vamos con algo de los solicitados por acá para los amigos de Machagay que nos pedían música de Luciano, y ahí pegadito nomás se viene algo de música de los Chaques, también pedidos en esta mañana del día martes 12 de mayo de este año 2026. Acá estamos presentes, dale. Vamos con la canción de Luciano, se viene Luciano por acá en esta mañana, vamos a compartir estas canciones.
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6: Estás en la mañana de la radio. Ahí estaban los cortes comerciales. Y estamos hasta las 12 del mediodía por acá compartiendo todos los éxitos. Ahí estamos escuchando la canción entre medio de la tanda comercial. Música de Julio da Rosa y su grupo, el tema Me Vas a Extrañar. Antes la canción de Los Chaques, Me Enamoré de Ti y Qué. Y también sonaba la canción de Luciano y su grupo, Me Gusta el Vino y las Mujeres. Música que nos estaban solicitando por acá en la edición de radio. 10 de la mañana con 44 minutos en toda la República Argentina. Está habilitado el teléfono WhatsApp, el 3756-618227. Y además también sonando a través de la página lamegavirasoro.blogspot.com. Esa es la página de la radio donde nos podés escuchar en cualquier parte del mundo.
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6: 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Mati, ¿qué tal? Buen día. Pasá el tema de Julieta Venegas. El tema Me Voy, nos piden por acá. A ver, ¿qué más? Tengo más mensajes en la mañana. Hola, buen día. ¿Cómo andamos? Hola. A ver.
8: Hola, buen día, Mati. ¿Cómo estás?
6: Muy bien.
8: Que tenga un lindo día. Por la duda, ¿no tenés el número de impresora Paraná? El número de WhatsApp. Gracias, Mati.
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6: Hoy es el día de las enfermeras, por supuesto, le mandamos un saludo, para todas enfermeros y enfermeras, un saludo grande, feliz día. 10 de la mañana con 47 minutos en toda la República Argentina. 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
0: Tengo colorcito, mírame a mí, tengo colorcito. 10 de la mañana con 52 minutos. Vamos con algo de música, ¿te parece? Esta canción me estaban pidiendo por acá, Julieta Venegas. Qué tema, ¿eh? Julieta Venegas, me voy.
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1: Huguito Flores, qué buen enganchado que estamos escuchando por acá en esta mañana. Por supuesto, acá a través de la radio en la frecuencia 94.1 de Virasol o Corrientes. A través de internet también sonamos en lamegavirasoro.blogspot.com. Esa es la página de la radio. Ahí nos podés escuchar en cualquier parte del mundo. No te olvides, en vivo en la mañana de 10 a 12 estás acá en La Mega, la radio que pone éxitos, que pone buena música como siempre acá en este punto del dial. Día fresquito hoy, ¿eh? Sí, fresquito, lindo martes, espectacular. 12 de mayo, hoy es el día de las enfermeras, enfermeros. Te mandamos un saludo para todos, ¿eh? Un abrazo grande y feliz día.

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A ver, tengo mensajes por acá. Me dice Mati, nuestra escuela realiza un bingo el sábado a las 15 horas en el colegio Esbo. Bueno, ahí estamos haciendo la invitación entonces. A ver, ¿qué dice por acá? Gran bingo organiza la cooperadora de padres en movimiento. Esto es del colegio secundario Barrio Vuelta del Ombú, el Esbo. 16 de mayo a las 15 horas. Atención, 16 de mayo a las 15 horas entonces. Gran bingo ahí en la escuela Esbo. El primer premio 350.000 pesos. 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Dos cartones por 5.000. 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Y tenés que llevar tu silleta y tu birome. No te olvides, silleta y birome. Y disfrutá de una tarde espectacular. Esto organiza la cooperadora Padres en Movimiento de la escuela Esbo, así que están todos invitados para el gran bingo que se viene este 16 de mayo a partir de las 15 horas en el Esbo. Ahí se pega una vuelta y una tarde a puro bingo. No te olvides, en los cartones, dos cartones por 5.000 pesos, lleva tu silleta.

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1: Bati, puede ser un buen tema del grupo Brindis, ¿eh? Nos están pidiendo por acá, vamos a buscar algo de cachaca, dale. 11 de la mañana con 17 minutos en toda la República Argentina. Estás en la radio que le pone fiesta a las 24 horas. 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Como siempre, acompañándote acá en este punto del dial. 94.1 FM La Mega. Y en la página lamegavirasoro.blogspot.com. Así es.
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Vamos a la música. Se viene algo de los pedidos, ¿eh? Nos ponemos un poquito románticos en la mañana. Escucha. Subile ese volumen, cerrá los ojos. Y vamos a disfrutar de estas canciones acá en la mañana. Grupo Brindis. El tema se llama Tu Traición.

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1: 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La mañana de la radio con la música de Roger King, Maramá, Besos con Fernet. Buena canción que estamos compartiendo por acá en esta mañana del día martes 12 de mayo. 12 de mayo de este 2026. Te acompañamos como siempre hasta las 12 del mediodía. Ya estamos llegando lentamente casi a la parte final del programa con toda la buena música, las canciones que la gente va solicitando, los amigos oyentes, los comerciantes, escuchando la radio por diferentes lugares, ahí a través de la frecuencia 94.1 aquí en Virasoro, y además también sonamos en la megavirasoro.blogspot.com. 17 grados la temperatura a esta hora. Para hoy se espera una máxima de 20 grados. 20 grados la temperatura máxima para el día de hoy y la mínima en 4 grados. Así que va a estar fresquito por la tarde-noche. Mañana miércoles, máxima de 22, la mínima de 8 grados. Para el jueves vamos a tener una máxima de 22 grados y una mínima de 9. Y para el viernes, una máxima de 22 y una mínima de 9 grados también. Buen tiempo hasta el día viernes. Aparentemente llueve el fin de semana. Parece, vamos a ver.

0: 11 de la mañana con 40 minutos. Vamos con algo de música por acá, Cristian y la ruta que nos están solicitando.
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0: Suena en la mañana los pedidos. En vivo hasta las 12 acá.

11 de la mañana con 50 minutos. La música de Leo y su grupo. También sonaba algo de Cristian y La Ruta por acá. Solicitados en la mañana. Estamos hasta las 12, ya casi en la parte final del programa. De lunes a viernes, de 10 a 12. Acá acompañándote como siempre en la radio. 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

0: Hola Mati, buen día. ¿Podés pasar un tema de los 80, 90, algo nacional? Gracias, siempre te escucho, dicen por acá. Muy bien, muchas gracias. Los amigos que se van sumando por acá. Algo nacional de 80, 90 puede ser. Ahí vamos a buscar para ir complaciendo. Hola.
1: Hola. Buen día Mati, buen martes. Todo bien acá escuchando el programa. Tengo para vender una moladora chica, una grande, taladro, una soldadura inverter, un trompito, una chancha, una mezcladora, una lijadora de banda. Cualquier cosa al 55 7006. Gracias, pasado los chaques.
0: Muy bien, gracias, gracias, gracias. Ahí se van sumando por acá en la mañana, ya casi en la parte final de la mañana de la radio, acá en el 94.1 en FM, La Mega.
2: El público.
3: Buen día, Matías. Buen día, Matías. También, Matías. Bastante malas vienes, si parece, Matías. Un buen tema las vienes, Sergio.
0: Bueno, no se entendió mucho, está con la radio a todo volumen. Impresionante. Bueno, a ver qué más por acá. Vamos con algo de música, ¿te parece? Dale. Ahí está, música de Virus, un poquito del ritmo nacional. Algo clásico que nos pedían por acá, dale.
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0: Qué buen bloque de música nacional que estamos escuchando por acá, Los Abuelos de la Nada, con esta canción Lunes por la Madrugada, Los Cadillacs y también música de Virus, Algo de los Solicitados. 12 del mediodía con 5 minutos en toda la República Argentina. Nos estamos despidiendo, sí, nos vamos. Gracias a todos por estar escuchando la radio. De lunes a viernes, de 10 a 12, la mañana de la Mega, acá en la frecuencia 94.1.
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0: Un abrazo para todos, que la pasen bien, nos despedimos. Esto ha sido la edición del día martes, 12 de mayo. Feliz día para todas las enfermeras y enfermeros, un abrazo grande que hoy están celebrando su día. Un abrazo a la tarde, estamos a las 18 horas con el 1x1. Y mañana, miércoles, a partir de las 10 de la mañana, como siempre, acá firme para hacerte la compañía. Chau, que la pasen bien, mi nombre es Matías Toledo, nos vemos, chau.

0: la mañana de la mega llegó a su fin. ¿Por qué? ¡No! Nos despedimos hasta la próxima. 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

Y así estamos arrancando esta edición del día martes, acá como siempre a través de la radio, a través de la frecuencia 94.1, la música de Gizo y los Chicos 10, algo de buena música por acá en el arranque del programa Apertura del 1x1, como siempre de lunes a viernes de 18 a 20 horas acá a través de la radio con esta hermosa selección de canciones que tenemos para compartir con todos ustedes. Buenas tardes para todos, bienvenidos, y desde acá, desde la radio, te vamos a estar haciéndote la compañía hasta las 8 de la noche con toda la música que a vos te gusta. Te recuerdo que está habilitado, atención, porque te podés comunicar también a través del teléfono WhatsApp, donde podés dejar mensajes, saludos, audios de WhatsApp también. Acá te escuchamos, 3756-618227. Buenas tardes para todos, bienvenidos, y el ritmo suena acá a través de la Mega en este martes 12 de mayo. Estamos arrancando la propuesta del 1x1. Bienvenidos hasta las 8 acá en la Mega.

Esto es el 1x1, de lunes a viernes, como siempre, acá a través de la radio 94.1. Estás en FM La Mega, compartiendo los éxitos, la música de Trueno Picadito, la canción de Yerba Brava. Vamos a bailar dos canciones espectaculares por acá que estamos disfrutando en este comienzo de programa, en este martes 12 de mayo de este año 2026. Como siempre, acá en la frecuencia 94.1, te recuerdo que está totalmente habilitado el teléfono WhatsApp. Ahí te podés comunicar: 3756-618227. Hermoso martes, prepárate porque se viene el frío de vuelta. Me va a hacer fresquete, ¿eh? Si estás por salir a esta hora, abrigate porque está empezando a hacer fresquete, ¿eh? Hemos tenido un hermoso día a pleno sol con temperatura agradable, fresquito pero agradable. Estás en el otoño, por supuesto, estamos en otoño disfrutando de estas temperaturas. Para mañana, ¿qué dice el pronóstico para mañana? Ya te contamos qué dice el pronóstico para mañana. Atención, porque esta semana vamos a tener buen tiempo, según lo que estamos viendo por acá. Buen tiempo, mañana miércoles, la máxima de 22 grados, la mínima de 8 grados para mañana miércoles. El jueves vamos a tener una máxima de 22 grados y una mínima de 9 grados. El día viernes, máxima de 22 grados y la mínima de 9 grados también. Y el sábado y domingo, según lo que está indicando el pronóstico, algunas lluvias acá para nuestra ciudad de Gobernador Virasoro. Así que bueno, lluvias para el fin de semana, puede ser algunas lluvias. No marca tanta lluvia, es solamente entre un 50 y un 40% de probabilidad de lluvias que está anunciado para el sábado y domingo, pero todavía falta mucho para el fin de semana. Todo

Son las 18:20 en toda la República Argentina. Música de la buena por acá que estamos compartiendo en esta edición de radio hasta las 8 de la noche con todas estas canciones. La música que vos elegís suena acá en la radio en vivo.

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0: La música de Tus Guardianes. Este tema me estaban pidiendo a través del teléfono WhatsApp acá en esta tarde noche al 3756-618227. La música de Tus Guardianes para siempre. La música que estamos escuchando por acá en el 1x1 de 18 a 20 horas, como siempre, acá a través de la señal de la Mega. Dale, que estamos en el martes, 12 de mayo de este año 2026. 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

Mati, puede ser un buen bloquecito de cachacas, algo medio romántico, está lindo para escuchar esos temas, ¿eh? Dale, con el fresquito, quieren escuchar algunos temas medio románticos, ¿eh? Bueno, dale, vamos a buscar algunos temas románticos ahí para los amigos que están pidiendo. Algunas cachaquitas por ahí para compartir en esta tarde noche del día martes. Dale, se viene algo de los pedidos. Un buen bloque de cachacas. Escuchá estos temas, subir ese volumen. Martes de la radio.

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1: Qué buena selección de música que estamos escuchando por acá. Son las 19 con 16 minutos en toda la República Argentina. Como siempre, haciéndote la compañía acá a través de la radio 94.1 en FM La Mega. Toda la gente que se va sumando, toda la gente que está en sintonía de la radio a esta hora. Así que acá te estamos acompañando a través de la señal 94.1 y a través de la página de la radio, lamegavirasoro.blogspot.com. Esa es la página donde nos podés escuchar en cualquier parte del mundo. No te olvides. 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Martes espectacular, Me están pidiendo por acá algo de Diego y su grupo, así que vamos a escuchar algo de Diego y su grupo por acá. Por supuesto que sí, solicitados en la edición de radio. Ahí está, un enganchadito de cerveceros de Diego y su grupo. Vamos a escuchar por acá en esta tarde noche. Esto es el 1x1 hasta las 8 acá en la radio.
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Cachaca, lo que estamos escuchando por acá, la pareja ideal, esta canción de Andy Gaona con Los Infieles. La pareja ideal, la tanda comercial, lo que sonaba por acá también. Y antes de la tanda comercial estamos escuchando música de Diego y La Bomba. Y también Diego y su grupo, dos cantantes que son acá de Virasoro. Ahí está.

0: Estamos compartiendo algo de buena música. 3756-618227. 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

seguimos con algo más de música por acá. Tropicales Clásicos están pidiendo. Vamos a compartir algo de Tropicales Clásicos por acá en esta edición de radio. Se viene algo del grupo Sombras. Le ponemos ritmo a esta noche fría en Virasoro Corrientes. Otoño, otoño a pleno. Dale, los éxitos por acá suenan.

Son las 19:52. Estamos en la parte final del programa. Medianoche, lo que estamos escuchando por acá. La música de Los Charros también y Sombras. Con Los Ávila, el tema, la miradita, lo que estamos escuchando por acá. Señoras y señores, estamos llegando a la parte final de nuestro programa. 19:52 en toda la República Argentina. 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Escuchando la radio a pleno, haciendo los mandados. Bien ahí, vamos todavía. Ni el frío le ataja, meta mandados. Bueno, ahí está, un saludo grande para los amigos que están escuchando la radio. Nos se van enviando fotos ahí de la sintonía del 94.1 ahí en el móvil. Saludo grande, bien ahí, vamos. ¿Noche fría hoy o no? ¿Qué onda? ¿Está fresquete? ¿Qué dice la gente? A ver, ¿qué onda? Bueno, el tiempo. Está preguntando por acá por el tema del tiempo. ¿Qué va a pasar con el tiempo? Y bueno, estamos en el otoño, va a ser fresquete, por supuesto que sí. 13 grados la temperatura a esta hora. Para esta noche se espera una mínima de 4 grados. Para mañana miércoles, 22 la máxima, 8 grados la mínima. Para el jueves, 22 la máxima, 9 grados la mínima. Y para el día viernes vamos a tener una máxima de 21 grados y la mínima de 9 grados. Así que ya para mañana pasado ya la temperatura aumenta un poquito más. Así que vamos a disfrutar de unos días espectaculares a pleno sol hasta el viernes. Y el fin de semana parece que vamos a tener algo de tiempo. Algunas lluvias, algunas lloviznas puede haber el día sábado y domingo, pero todavía falta mucho. Así que no te preocupes por el fin de semana porque falta un montón todavía. Pero lo que resta de este fin, de esta semana hasta el jueves viernes, vamos a tener hermosos días con a pleno sol. Sí, hermoso, hermoso. Mirá, están activando ahí, bien ahí, vamos todavía. No hace frío, ¿no? No hace frío, nada, mirá. Ahí están calentando el cuerpo con algo. Algo bien potente, ¿eh? Acompañado el tipo, bien ahí. El tipo se aseguró. Bueno, estamos en la parte final. ¡Nos vamos! ¡Nos vamos! Gracias a toda la gente por estar ahí escuchando la radio. Está con una rubia, me dice Ale. Bueno, nada, pero la cerveza, nada. Piensen nada raro, che. ¡Nos vamos! Parte final del programa. Mañana estamos de vuelta. Mañana miércoles, a partir de las 18 horas, como siempre, para hacerte la compañía con la propuesta del 1x1. De 18 a 20 horas, a través de la radio, a través de la frecuencia 94.1 de Virasoro Corrientes. Nos vamos con esta canción, la música de Desacatados. El tema No se ve chingón. Con esta canción nos vamos. Gracias a todos. Ya se viene Conectados con la conducción de Fabián Quintana. Chau, chau, chau, chau.

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11: Bienvenidos a este otro nuevo Conectados. Estamos comenzando otra edición de radio acá, como siempre, en la Mega FM 94.1, Virasoro, Corrientes, Argentina, y en cadena de radio conectadas para todo el país. Estamos emitiendo otra edición de radio, segundo Conectados en la semana, listos y preparados para acompañarlos en otra edición más de radio, con muchos pedidos que van llegando a través del 3756-593001. Sin más, sin dar tantas vueltas, comenzamos a subir el volumen de la radio. Se vienen buenas canciones en este martes. Conectados a tu música.

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bloque 2 con pedidos que ustedes nos dejan en las diferentes líneas de comunicación que tienen habilitada para ponerse en contacto con nuestro programa. Con buenas canciones los acompañamos en un martes diferente con Radio a Pleno en esta temporada, acompañándolos como siempre conectados a tu música.

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